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4: 5 minutos.
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0: Hola, hola, un gusto enorme estar con todos ustedes en este fin de semana aquí en Radio Escarabajo. Yo soy Jaime Velázquez, junto con Jenny Ticona en la sala de sonido, Fabián Taco Domínguez, Víctor Manuel Tarqui, José Leo, Nicole Rivera y el saludo de Jocelyn Fernández. ¿Cómo estás, Jocelyn?
1: Hola, hola, Jaimito. Ya estamos en el programa. La bienvenida a todo nuestro público que está enlazado con su programa Enlazando Nuestros Cantos. Desde Trujillo se enlaza con todos ustedes su amiga Jocelyn Fernández.
2: Siete, 13 minutos.

0: Bailando Tobas para todos ustedes. Vamos a continuar junto a ustedes en esta edición. Fin de semana.
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0: Celebrando el Día de Papá. Vamos a celebrar el Día de Papá con

el programa para todos los papás allá en Cocachacra, en Mollendo, en todos sus lugares en el Perú y el mundo. Celebramos el Día del Padre.

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0: lindas canciones, hitazos musicales que
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0: a todos los papás por su día. Felicidades, este es el envío y el regalo musical de Enlazando Nuestros Cantos.

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empezamos esta segunda parte del programa y ahí estaba Mito Ramos con una dedicatoria con mucho cariño a todos los papás. Amor de padre, Mito Ramos. Felicidades desde aquí, desde Enlazando Nuestros Cantos en Radio Escarabajo.

Y hoy, celebrando, festejando el Día de Papá, aquí en Radio Escarabajo y enlazando nuestros cantos. Para toda la gente, para todos los que hoy nos escuchan, un saludo fraterno, un fuerte abrazo a todos los papás, aquellos que en realidad, pues,

logrando que sus hijos sean pues grandes profesionales en el campo que se desempeña. Siempre un papá se siente orgulloso de todo ello. Como esta canción que viene con los Jarcas, canción para mi hija.

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Felicidades a todos los papás que siempre están en la sintonía de Radio Escarabajo. Hasta lunes. Gracias. Gracias, gente linda. Hasta la próxima. Y nos vamos con Gaitán Castro para que sigan bailando, sigan gozando. Feliz Día del Padre.

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1: 8:05.
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un servidor con Chavito Baja. Las vacaciones han pasado volando, como siempre, y ya estamos de nuevo en antena, pues para dar todo lo que tenemos y exponer esa buena música para todos nuestros amigos, y ya estáis ahí en sintonía. Saludar a todos los amigos que estáis ya en nuestra página de Facebook, Hitbox Vinyl Edition, los que estáis en topdiscoradio.com, los que estáis en la 107.2 de la FM.

0: qué temas en esa página que ponen, que nos sirven luego pues para hacer estos maravillosos programas que analizamos. Aunque hoy vamos a empezar con algo de New Italo Disco, un amigo de esta casa también, ¿eh? Estamos hablando de Mod One, con ese Man on the Moon de este año 2020, en su versión extendida por Team 33. Vinilo que tenemos aquí, de color azul espectacular, cortesía de In Out Records. Y bueno, amigos, vamos a empezar ya, ¿no? ¿Queréis escuchar buena música? Pues ahí estamos preparados, ¿eh? Vamos a ir con un poquito de New Italo y después nos adentraremos en el Estudio 54, en el Paralelo 64, porque tenemos ahí unas joyitas que ni os cuento. Pues nada, amigos, como siempre decimos, ¿are you ready? Y arrancamos esta nueva temporada, séptima temporada de Hitbox Vinyl Edition. Desde Radio Despí, vamos con ese hombre de la luna de Mod One, ese Man on the Moon, versión extendida.
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2: 8, 9 minutos.
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Look Any Further, que hizo en su momento también Dennis Edwards, que también me encanta esa versión, tanto una como la otra. La voz de esa mujer es angelical. Hizo otros grandes éxitos, como el One Night in Heaven, videoclip grabado además en Barcelona, en el Parque Güell.

0: Elegantísimo ese tema, Them People, ese Don't Look Any Further del año 1993. Los grandes éxitos de los 80 y los 90.
1: 25 minutos.

0: Bueno, este es otro de los temas que sonaban allí. El amigo Nick Kershaw sonaba con el Wiggles y también sonó con este Reader.
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0: Año 1987. Otro de los grandes temas

0: Soy Paco Disco Mix y me cuela solo un segundo, un breve instante, para daros las gracias a todos los amigos que nos habéis seguido, tanto a través de Top Disco Radio, dirigido por nuestro comandante Xavi Tobaja, y en conexión con nuestra página Studio 54 Vinyl Connection.
1: Seguimos con más grandes éxitos. Nos vamos con este gran tema de Rockwell, ese Somebody's Watching Me. Tema que salió en la mítica serie Miami Vice. Sí, sí, bailando y cantándola el amigo Ricardo Taps. Sí, sí, Philip Michael Thomas. Se pega una cantada de este tema de Rockwell impresionante. Y este tema tiene una pequeñita anécdota. Lo contamos luego al final del tema. ¿Os parece bien? Seguimos aquí en Hitbox. La 107.2 de la FM desde Radio Despí. Tu referencia musical de los 70 y de los 80, amigos.

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nuestros amigos nos torturaron durante mucho tiempo con sus grandes éxitos, con ese Blame on the Boogie, entre otros, los Jackson 5, comandados por Michael. Tenemos un apunte, el comandante me ha enviado un privado y me ha dicho, ¿este sonaba en Miami Vice? No, este no sonó, amigo. ¡Segurísimo! Tengo todo el Transleaks en Excel. Ya te lo pasaré. Y bueno, nos vamos con el túnel del tiempo a los sábados. Los especial sábados Brick, que hacían en Estudio 54, ¿os acordáis? Daban ese pase para entrar gratis a la sala, especial sábados Brick. No sé si valía 200 pelas, no me acuerdo ahora.

0: Este tema no tiene presentación, el amigo Joe Smooth con ese Promised Land del año 1989, los inicios del house en Estudio 54. Ralph Rosario, Joe Smooth, Top Terry Project, entre otros grandes éxitos. Esto también era buenísimo. Esto me teletransporta en el túnel del tiempo a esos maravillosos años 80.
1: 8:57 minutos.

0: Bueno, amigos, con la amiga Divine y ese You Think You're Man, os decimos pues adiós. Se nos acaba ya este programa 296 de Hitbox Vinyl Edition. Los mejores éxitos en formato vinilo y maxi single. Gracias a los amigos de Radio Despiel, la 107.2 de la FM.
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0: 7 minutos.
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0: 11, 58 minutos. La Milla Corta.
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1: minutos.
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2: Dos, 13 minutos.

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1: 28 minutos.
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0: minutos. Radio 37 minutos.
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0: 31 minutos. 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

0: 4, 13 minutos.
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0: 4. 43 minutos.
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1: 6:07 minutos.

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1: 10 minutos.
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1: 6:28 minutos.
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1: 34 minutos.
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0: Así sonó el bolero del día, la canción más solicitada de nuestra jornada. Continuamos con el Club del Bolero.
1: Seis, 37 minutos.

0: Un saludo especial con mucho respeto hasta el cielo para quien me dio la vida. Hoy te recuerdo de manera sobria, en paz y deseando que tu descanso eterno sea tranquilo. ¡Feliz día, papá!
1: 6:40 minutos.

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0: Continuamos compartiendo boleros inolvidables en esta edición especial dedicada al Día del Padre.
1: Seis, 49 minutos.

0: un abrazo para quienes tienen la dicha de compartir este día con su padre y un recuerdo lleno de cariño para quienes lo evocan desde el corazón.
1: Hoy estamos de fiesta. Tenemos nueva casa. Y hay que inaugurarla como Dios manda. Hay de todo, asado, cazuela, champaña, vino blanco del otro, mucha gente y la casa. La casa nueva, nuestra casa, fruto de tantos años llenos de penas blancas. 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Yo con mi copa solo. En un rincón la busco, escondido de todos. 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No importa ni la casa, lo que importa es lo nuestro. Quítate el delantal.
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1: 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Yo bebo de la tuya. Amigos, amigos.

0: 6:55 minutos.
1: Amor, amor, ¿sabes una cosa? Hay algo que no entiendo. 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
1: Así llegamos al final de esta edición. Amable audiencia, nos hemos complacido en presentar el Club del Bolero. Gracias por haberme acompañado y por dejar que la música de siempre siga sonando en tus recuerdos y en tu corazón. Soy James Arce Espinosa y ha sido un placer compartir este momento contigo. Nos encontramos en el próximo programa para seguir viviendo, sintiendo y recordando juntos. Hasta entonces, que cada bolero siga acompañando tu vida.

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1: siete
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1: Y un minuto.
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0: 7:03.
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3: Hola, ¿cómo están? Bienvenidos al programa. Como de costumbre, muy contentos de reencontrarnos para un nuevo programa, un nuevo ranking, y el de hoy precisamente lo vamos a ubicar en el día 21 de junio del año 1980. Han transcurrido casi 50 años de este ranking, una discolista por demás inolvidable y bastante, bastante buena, que nos presentaba la revista Billboard y que se basaba, como siempre, en las ventas y en la difusión de las canciones en ese entonces. Y aquí vamos a ver cómo se computarizaba el movimiento de las mismas. Muy bien, Javier Portillo Zamora los saluda desde nuestra cabina. Hoy nos vamos con 3 horas de muy buena música y un muy buen programa. Arrancamos entonces con la número 100.
2: Siete minutos. 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

0: Bienvenidos otra vez a este programa que, como todo, será por demás emocionante. Los B52 abriendo y también despidiéndose ya de la discolista Billboard. Aquí cumplía su ciclo con tan solamente 8 semanas en la lista. Se despedía ya del ranking norteamericano la canción Rock Lobster, el rock de la langosta con los B52. Aunque la grabación y el lanzamiento se dio en el año 1979, recién en abril de este año 1980 ingresaba al ranking Billboard. Perfecto, continuamos ahora con el programa y ahora 2 canciones que también les encontramos en su última semana, prácticamente despidiéndose. En el puesto número 98, You May Be Right, Puedes Estar Bien, con Billy Joel, y desde el álbum Glass Houses, con 15 semanas, caía del 75 al puesto número 98. Y ahora una canción icónica, una del álbum consagratorio que significó mucho, digamos así, en la parte inicial de la carrera de Michael Jackson, que empezó, como todos recordamos, con sus hermanos los Jackson 5 en 1969, luego con los Jackson en el año 76, pero paralelamente desde el año 1971, Michael ingresaría en varias canciones como solista al ranking norteamericano con relativo éxito, hasta que llegó en el año 1979 el Off the Wall, y aquí precisamente encontramos la canción principal. Cumplía 18 semanas en la lista,
1: 15 minutos
0: esta semana del ranking norteamericano, Off the Wall con Michael Jackson.
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1: 1980 fue un año muy bueno para la música, según la crítica más acreditada en el mundo, considerando, digamos, uno de los mejores en producción para la revista Billboard más que todo. Y aquí tendremos mucho que contarles en el transcurso del programa, señores, así que pónganse cómodos y, por supuesto, suban el volumen. Como siempre, hemos traído muy buena música. Vamos a compartir con todos ustedes este programa y de la mejor manera posible. Anoten los títulos, ¿eh?, para que puedan ubicar las canciones y así armar seguramente su playlist personal con canciones muy exclusivas. Tres canciones ahora. No olviden, estamos en la discolista Billboard del 21 de junio del año 1980. Y en el puesto número 95 vendrá Leo Highwood con algo de lo que ya venía en la última parte, casi lo último de lo que aún sonaba de la música disco de los años 70. Don't push it, don't force it, la tercera. Antes otra que también se despedía ya de la discolista Billboard con Las Águilas. 16 semanas en lista cumplía esta canción. No puedo decir por qué. Esta
2: 7.
1: Semana
2: caían
1: del 86.
2: 23 minutos.
1: 96, pero qué buena canción. Una de esas esenciales, infaltables en un buen playlist personal y también, por supuesto, infaltable para esos momentos románticos bastante especiales. Pero antes, los voy a dejar con Ambrosía y esta canción que acaricia tus sentidos. Algo de lo especial que nos dejó 1980. Tú eres la única mujer. Con Ambrosía desde Los Ángeles, California, y es el puesto

0: El álbum London Calling, Trade in Vain, una gran banda realmente de punk que venía a ser los The Clash. Eran británicos y por si acaso ya venían sonando algunos años atrás, y en este 1980 ingresan su primera canción al ranking norteamericano, el ranking Billboard. Trade in Vain era el tema debut de los The Clash en los Estados Unidos. Esta semana caían más de 30 ubicaciones, les fue un poquito mal estos muchachos, caían del 61 al puesto número 94. Soy Javier Portillo Zamora y con todo el gusto del mundo, como en cada programa, compartiendo lo mejor de nuestra discolista Billboard.
1: Y no se 39 minutos.
0: Un instante de nuestro programa porque vienen canciones muy pero muy buenas también, seguramente para recordar buenos momentos de tu vida. Y ahora dos canciones nuevas que ingresaban esta semana al ranking norteamericano. Para el puesto número 88, El Gato, La Estrella, El Demonio y El Hombre Espacial, el grupo Kiss nos traían su álbum Sin Máscaras, y el single promocional para esta oportunidad sería elegido Shandy. Cabe anotar, señores, que para este trabajo Kiss se alejaría un poco de su estilo rockero al que ya nos tenía acostumbrado en los 70s para hacer algo un poquito más pop, y esta canción que se considera casi como una balada rítmica llamada Shandy, digámoslo así, señores. Entonces Kiss con Shandy será el segundo ingreso para esta semana, pero antes Eddie Rabbit era un cantante de música country que ya había triunfado con muchas canciones y que también lamentablemente falleció en la década de los 90s víctima de una penosa enfermedad. Dos ingresos nuevos para la presente semana entonces, el 88, Shandy con Kiss, y ya los dejo con Eddie Rabbit y esto que se llama Driving My Life Away.
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1: Vamos a cerrar esta primera hora de programa con Benny Mardones, uno de los intérpretes fuertes, importantes, destacados en este ranking Billboard. Y vamos a tener a este gran cantante de origen griego en su segunda semana, subiendo exactamente 10 posiciones, del 78 al puesto número 68, Benny Mardones con Into the Night, que también volvería a ingresar en el año 1989 por segunda vez al ranking Billboard. Ahí se volvió a reactualizar gracias a una producción de una serie televisiva. Gracias también a un comercial que usó esta canción y también gracias sinceramente a un DJ de Phoenix, Arizona, que impulsó la promoción de este
2: éxito
1: para que sea nuevamente
2: 47 minutos.
1: Pero esa es otra historia que ya les hemos contado en su momento. Lo cierto es que en este año 1980 aparece, debuta en la historia la canción Into the Night, puesto número 68 con Benny Mardones para la presente semana. Antes, la 78 subía también 10 ubicaciones, que había ingresado la semana anterior el tema principal de la película Fama con Irene Cara, que sería a futuro número uno en el ranking norteamericano. Será la segunda y los dejo ya en este momento con la número 82. También subía 10 ubicaciones en su segunda semana. Ali Thompson era hermano de Dougie Thompson, integrante de los Supertramp, y este jovencito, aprovechando, digamos así, de alguna forma algunas facilidades que le brindaba su hermano, y hace una producción en el mismo sello discográfico, la IM Records International, donde graba su hermano, y aquí nos deja una muy bonita producción, una muy bonita canción llamada Take a Little Rhythm, Ali Thompson.

0: 7, 51 minutos.
1: Setenta y ocho.

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recordando a Iván, este cantante español que entre el año 1984 y el 85 nos dejó canciones famosas, inolvidables como Fotonovela y también Baila. Lo conocimos en este año, 1980, con Sin Amor, el primer éxito que se promocionó, digamos así, en nuestro país. Pero qué pena, ¿no? Ya hoy a la fecha es un tanto difícil escuchar esta canción en otras emisoras. Aquí la rescatamos para ti, un bonus track, otra de las canciones invitadas y que sonaban en junio de ese año 1980 con Iván. Anótala, la canción se llama Sin Amor. Esto es Billboard Forever y ahora rápidamente, atención, tres canciones para ti. El puesto número 63, el estilo de Boz Scaggs acompañado de algunos integrantes de la banda Toto. Y aquí se va a notar el estilo de Toto de una manera bastante plena, digamos así. Ustedes lo van a reconocer en esta canción que se llama Yo-Yo. Y sinceramente les digo, creo que si esta canción hubiera sido grabada por los Toto, tranquilamente pasaba con una más de su repertorio, pero esta vez la interpreta Boz Scaggs. Y ahora las dos que vienen fueron número uno, clásicas de este año 1980, y las dos de las más representativas de toda la historia. En el puesto número 64, con disco de oro vendiendo 1.045.000 revoluciones por minuto, y ni qué decir de la película The Wall, que fue un éxito mundial. Otro ladrillo en la pared con los legendarios Pink Floyd en el puesto número 64. Y en el puesto número 23, que cumplía en la lista, pero antes, atención, en el puesto número 65, una que había ingresado la semana anterior, y era el segundo single del álbum Christopher Cross, y había triunfado con Read Like the Wind, y ahora una balada que semanas adelante también llegaría a ser número uno en los Estados Unidos. Con ustedes, Christopher Cross, esto es Sailing, Navegando.

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1: Sesenta y cuatro.

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1: 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Vienen tres canciones más en este ranking que está buenísimo de verdad. Fecha que estamos revisando hoy, atención, del 21 de junio del año 1980. Como siempre, nuestro programa para todos los amantes de los buenos clásicos de la historia. Hemos conversado, la verdad, con algunos oyentes y algunos coleccionistas en todo caso, y eso nos están pidiendo especiales muy específicos. ¿Eh? Vamos a programar y trabajar en todo ello para más adelante. Todas las sugerencias, 8, por supuesto, son
2: 19 minutos.
1: Programa. Mientras tanto, vamos a continuar con más de este ranking que nos presentaba el archivo musical más completo de los Estados Unidos, como es el ranking Billboard. Y cerramos esos 30 con Mickey Gille y un cover de 1961, Stand By Me, que en su oportunidad fue famosamente interpretado por B.A. King. Esta nueva versión se hace famosa al incluirse este single en el soundtrack de la película Urban Cowboy, donde actuó John Travolta y Debra Winger. Será la tercera en el puesto número 42. Antes, Meco Monardo, o simplemente Meco, ya consagrado en 1977 con el tema de la Guerra de las Galaxias. Ahora nos traía un medley titulado El Imperio Contraataca, o El Imperio Ataca de Nuevo, en todo caso, ¿no? La traducción correcta del título. La segunda, puesto 58. Y ahora una que tenía su estrella de ascenso, señores. Se encontraba en su vida imparable. All Out of Love en el puesto número 61, con uno de los dúos más famosos en la historia de la música, Air Supply. Y en el puesto número 61. No.
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0: Un sexteto formado en 1975 y en la ciudad de Nueva York, con una linda rubia, muy muy linda de verdad, y que hacía la voz de esta gran banda llamada Debbie Harry. La banda es Blondie, por supuesto, y desde 1979, año en que debutan en el ranking Billboard. Y esta canción, Atomic, vendría a ser su éxito número 6 en el ranking norteamericano. Puesto 40 para la presente semana, subiendo 4 ubicaciones, y en su semana número 6 en nuestra disco lista. Y no olviden que estamos en el ranking Billboard, semana del 21 de junio de 1980. Soy Javier Portillo Zamora con todos ustedes, y ahora rápidamente dos canciones de las mejores, ¿eh?, para el puesto número 32. Y manteniendo la misma ubicación que la semana anterior, un tema por demás clásico, una composición muy popular en los Estados Unidos y para muchos casi casi como un segundo himno nacional para Norteamérica. La canción New York, New York, un tema de película interpretada por Frank Sinatra, para el puesto número 32. Pero antes, atención, el puesto número 36, alguien de quien ya hablamos hace algunos momentos atrás, Christopher Cross. La primera canción 8, con la que lo conocimos
1: 37 fue minutos.
0: Red Light the Wind, aparece con los coros de Michael McDonald, hoy convertido en un clásico de todos los tiempos, o mejor, un clásico excelente de los años 80. Esto es Cabalga como el viento, Christopher Cross.

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1: Siempre lo dije, siempre lo comenté, siempre lo mencioné. Siempre me gustó mucho el sonido y el estilo de los Dr. Hook. Ellos hacían música, como se diría, música muy fácil de escuchar. Y creo, casi todas las canciones que hicieron del 78 hasta el año 83, más o menos, todas fueron muy aceptadas por el público de todo el mundo. Sexy Eyes es, en efecto, una muestra de todo lo que les digo. La presente semana es la número 23, bajando ligeramente 4 ubicaciones aquí en su semana número 19. Dr. Hook con los Ojos Sexy será la tercera que cierre la segunda hora de programa. Pero antes, la 24, una canción que traía un ascenso bastante importante. Subía 12 ubicaciones y con una estrella bastante importante, muy notoria, que indicaba ascenso continuo para esta canción. Sí, Magic de Olivia Newton-John. Semanas adelante llegaría al número 1 del ranking norteamericano. Como siempre, linda, muy sensual y en su mejor momento vendrá cantando Mágico, la segunda. Pero antes, el primer tema que conocimos en la carrera de los Air Supply, Lost in Love, perdido en el amor, uno de los temas que, 8, según ellos,
2: 46 en la visita minutos
1: que hicieron alguna vez a nuestro país en la década de los 80s, mencionaron que este era el tema, digamos, más especial, lo más sentimental que tienen en toda su carrera. Y se nota en las letras, en la composición, en la música, que hay una gran inspiración. Lost in Love, perdido en el amor, entonces, con Air Supply. Esta semana es la número
2: 26.

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1: sol. 9 y un minuto.
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1: Estamos en el ranking Billboard, semana del 21 de junio de 1980, y por esa fecha también se escuchaba mucho en las radios, y muy bien a Miguel Ríos, este cantante español que ya pasó la barrera de los 80 años de edad, quizá el rockero más emblemático, el más representativo del rock en castellano. De este año 1980, este era un bonus track, una canción para todos aquellos rockeros que nunca mueven, así como yo.
2: 7 minutos.
1: Muy bien, estamos contra el tiempo, señores, avanzamos rápidamente con 3 canciones. Es más, Christy High y The Pretenders aparecían, nacían, debutaban este año 1980 en el ranking norteamericano con Brass in Pocket. Bajaban una ubicación del 16 al puesto 17 en su semana número 19. Antes, los hermanos Johnson o los Brothers Johnson con Stomp, y otro de los rezagos todavía de lo que quedaba aún de la música disco de los 70s para este año 1980. Un muy buen tema, Stomp, también bajando una ubicación, será la segunda. Pero antes, en el puesto número 20, Rocky Burnett era uno de los importantes cantantes que aparecía como revelación en este año 1980. Él tenía la ventaja, digamos, de tener una familia con ese apellido bastante famoso. Era precisamente hijo de Johnny Burnett, un cantante famoso de los años 60, a quien lo llamaron en su momento el hijo del rock and roll. Pero Rocky nos dejaría esta única canción en la que describe a un chico enamorado, en el que marca y marca y marca el teléfono a la chica de sus sueños, pero nunca obtenía respuesta. Precisamente, cansado de marcar la línea, se llama esta canción con Rocky Burnett.
2: 20. 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
0: 9:16 minutos.

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2: Yo creo que si revisamos la historia de la música, vamos a encontrar en algunos casos, en algunas oportunidades, canciones o intérpretes atípicos, como es el caso de Gary Numan, por ejemplo, este cantante británico que usaba mucho maquillaje de tipo andrógino. Aquí lo vamos a recordar con la canción que quizá lo catapultó a lo más alto de su popularidad comercial, y esto fue en 1980 con Cars, esta canción que hasta hoy viene sonando en una muy buena radio todavía. Gary Numan entonces en el puesto número 9, cerrando este bloque. Para el puesto número 12, la canción que a futuro sería disco del año en los Estados Unidos y en el ranking Billboard, Call Me de Blondie, ya fue número 1 por 6 semanas consecutivas. Aquí comenzaba a descender del 6 al puesto número 12 para la presente semana, y con disco de oro porque vendió su 1,000,000 de copias el single promocional de esta canción, Call Me con Blondie. Pero antes, atención, vamos a escuchar a los Manhattans, este cuarteto de morenos que nos traen Shining Stars. Esta semana suben del 22 al puesto número
1: 16.

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2: 9. 25 minutos.

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0: Steal Away con Robbie Dupri. Seguramente muchos al inicio de esta canción, al escuchar los primeros compases, pensaron, dijeron, ah, what a full belief de los Doobie Brothers. No, él era Robbie Dupri. Y sí, lo que pasó en ese tiempo, se daba bastante esta confusión. Al menos había este malentendido. Pero les comentamos que Robbie Dupri no superó los 8 compases permitidos por ley como para decir que esta fue una copia, fue un plagio. No, él era Robbie Dupri con Steal Away. Qué bonita canción. Recta final, señores, falta poco para la número 1 de esta semana. Ahora vamos con el puesto número 6. Otra vez por aquí, Billy Joel con It's Still Rock and Roll to Me, futuro número 1. Asegurado, señores, en el ranking norteamericano. Pero antes, atención, también otro gran clásico que suena muy bien hasta nuestros días. Y viene con uno de los intérpretes, digamos, más famosos y completos de la historia de la música. Él es Reginald Kenneth Dwight. Todos lo conocemos artísticamente como Elton John, que también no solamente es uno de los más famosos, ¿sabes? Es uno de los más vendedores de la industria discográfica mundial. En 1980, pequeña Jenny subía de 8 al 7 esta
1: 37
0: semana
1: minutos.
0: En el ranking Billboard del 21 de junio de 1980.

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1: Coming Up de Paul McCartney. Desde que salió, los críticos opinaron: esta se va directo al número uno. Y no se equivocaron, señores. En este año sale uno de los éxitos más aclamados de Sir Paul McCartney. Este año, precisamente 1980, junto a Wings. Y una canción rescatada, digamos, del año 79, que se grabó en vivo en Glasgow, Escocia. Y uno de sus más grandes éxitos en toda su carrera o en todo su historial musical personal. En su semana número 9 vendrá entonces el puesto número 2 con Paul McCartney, Coming Up. Pero antes, ¿qué tenemos? Otra vez a Ambrosia, que los escuchamos al inicio del programa, ahora con el mayor éxito de su carrera, The Biggest Part of Me, puesto número 3 y su máxima ubicación en la general, eso sí,
2: 9,
1: número 1 en el
2: adulto contemporáneo, minutos.
1: Un segmento muy exquisito del ranking Billboard, mayormente de canciones suaves. La escuchamos, la disfrutamos entonces, en tus oídos, Ambrosia.

0: para la presentación de la número uno, podríamos empezar indicando que esta banda Lip Sync fue un tanto icónica en la parte inicial de los años 80. Y su canción Funky Town no solamente fue la primera en los Estados Unidos, fue también número dos en Gran Bretaña y número uno en muchos países del mundo. Favorita en las radios de todo el planeta entero. Y hasta hoy, un clásico infaltable en las discolistas ochenteras. O por supuesto, en una buena fiesta clásica temática. Sin duda, una de las canciones esenciales que casi 50 años adelante mantiene la magia de un gran clásico. Muchas gracias por la sintonía, les dice Javier Portillo Zamora, y nos vamos con la primera, la número uno del ranking Billboard. Hoy hemos presentado la discolista del 21 de junio del año 1980, y la número uno es Funky Town, Ciudad Funky con Lip Sync.
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0: 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Reciban el saludo de Jenny Ticona en controles, animación, Jaime Velázquez.
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0: Aquí empezamos a disfrutar de la mejor cumbia, salsa, merengue, bachata y música.

0: Y así marcamos el inicio de Ritmo y Sabor Latino aquí en Radio Escarabajo con la música de Juan Luis Guerra. El gran maestro Juan Luis Guerra y la 440 iniciaba el día de hoy.
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0: como abeja al panal. ¿Y qué tal? ¿Cómo se encuentran? Hoy tenemos un bonito especial para ustedes que siempre se merecen lo mejorcito de todo lo que hoy realizamos aquí en Radio Escarabajo. En la sala de sonidos, Jenny Ticona, quien les habla, Jaime Velázquez, voy a acompañarlos hoy con toda la música de el gran maestro Juan Luis Guerra y la 440 y otra de las grandes orquestas que ha dejado una gran, gran música para todos ustedes, nada menos que la Sonora Matancera y sus grandes artistas que han pasado, las voces maravillosas que ha tenido esta muy buena agrupación. Hoy, Juan Luis Guerra y la Sonora Matancera.

Juan Luis Guerra y la 440, El Costo de la Vida. El maestro Juan Luis Guerra componiendo su música, el merengue, la bachata, la salsa, todos esos ritmos súper pegajosos para ustedes, conjuntamente con la Sonora Matancera. Iniciaba con Ay Cosita Linda y

grandes creaciones realizadas por este gran artista, Juan Luis Guerra, artista dominicano que nos regalaba este tema, Ojalá que llueva café. Hoy lo tenemos ahí junto con la Sonora Matancera. Grandes creaciones musicales que hoy lo digitamos y lo compartimos con todos ustedes desde aquí, desde Radio Escarabajo, Ritmo y Sabor Latino.

¡Wow! Ya no, ahí estaba Juan Luis Guerra. Es uno de los artistas que también nos visitó aquí a Arequipa. Dejó su huella musical. ¿Quién no bailó? ¿Quién no gozó ahí en el Estadio de la UNSA? En el Estadio Virgen de Chapi. Disfrutamos de Juan Luis Guerra y la 440. Y gente de antaño también gozó con la Sonora Matancera. Sus grandes artistas, sus grandes voces que identificaban ya la música cubana. Hoy, Juan Luis Guerra, Carta de Amor, la Sonora Matancera.

La pasamos muy bonito, bien chévere con todos ustedes, con esta maravillosa música. Ahí estaba Juan Luis Guerra, la hormiguita. Y saludos para toda la gente que está junto con nosotros y Jenny, que está en sonido, me hacía recordar de estos momentos que también ella ha vivido con la Sonora Matancera. Yo viví la Sonora Matancera con... ¿Con quién conocí? Con Rómulo Terán Trigoso. Él hacía el Club de la Sonora Matancera, o no, la Sonora Matancera, invitados creo que era, porque el club era en otra emisora, y lo realizaba nada menos que el popular Difaca, y después conocí en Radio Holanda a Javier Santos, para luego él heredar toda esa maravilla musical a su hijo Don Freddy Santos Sanabria. Bueno, ambos ya creo que ya no están en este mundo. Bueno, el papá sí, ya hace mucho tiempo ya dejó de existir. El hijo, bien. Así partimos, pero dejamos huella con la música, hoy con la Sonora Matancera y Juan Luis Guerra.

genial, maravilloso. Ahí están, la Sonora Matancera, el Negrito del Batey. Saludos para toda la gente que hoy disfruta de esta maravillosa música, bailando, gozando, alegrando tu mañana aquí en tu Radio Escarabajo.

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1: 10:55 minutos.

0: tocando tu corazoncito ahí con la Sonora Matancera, Dos Almas. Juan Luis Guerra en el ritmo de bachata, Estrellitas y Duendes.
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0: La música romántica y aquella que se baila siempre está en nuestras vidas. Como esta que viene con Juan Luis Guerra.
2: De Comayá. 10:58 minutos.

gracias por estar junto con nosotros. Volvemos en la próxima con Ritmo y Sabor Latino. Y en Icona se queda con todos ustedes, Jaime Velázquez. Hasta la próxima.

Esta es la hora exacta, 11 de la mañana, 7 minutos. ¿Qué tal, amigos? Tengan todos ustedes muy buenos días. A esta hora ya estamos junto con ustedes todos los domingos, como siempre, de 11 a 12 del mediodía con el programa Siempre en Domingo. Un cordial saludo para todos y cada uno de ustedes que están en la sintonía de Radio Escarabajo. Estamos en la frecuencia 106.9 FM. De pasiones sentirás un mar de emoción. Recibe los saludos de Jenny Ticona. Aquí en micrófonos te saluda muy cordialmente. Y estaré contigo compartiendo la buena música. Aquí en los 106.9 FM Radio Escarabajo. El día de hoy estamos domingo, tercer domingo de este mes de junio, un domingo muy especial. El día de hoy, 21 de este mes de junio, celebrando el Día del Padre. ¿Y por qué no? Escuchando todos estos bonitos temas para todos ustedes que están en la sintonía. Somos Radio Escarabajo. La buena música, los grandes éxitos, solo aquí, en Escarabajo.

0: Esta es la hora exacta. Son ya 11 de la mañana con 16 minutos. Y así estamos todos los domingos brindándote la buena música aquí en Radio Escarabajo. En tu programa Siempre en Domingo. Recordando los años 90 con la participación de Natusha y Roberto. Una pena tengo yo, nos cantaba. Bien, el día de hoy estamos domingo 21 de este mes de junio, tercer domingo de este mes de junio, una fecha muy especial, ¿ah? El día de hoy celebramos el Día del Padre. Un cordial saludo para todos nuestros amigos oyentes, papitos que están en la sintonía. Para todos ellos un cordial saludo, que el día de hoy pues la pasen muy bonito junto al lado de la familia. Una fecha muy especial para poder estar reunida toda la familia, poder compartir un delicioso almuerzo. Cualquiera que te oye. Hay muchos pues amigos oyentes que están en la sintonía, ya están preparando ya el regalito para papá. Muy bien, ¿ah? El día de hoy papito descansa. Es el engreído de casa. Saludos para aquel papito que es padre y madre en el hogar. No solamente la mami, ¿ah? Claro que también las mamis tienen su fecha especial, Día de la Madre. Algunas mamis que también son pues padre y madre para ir en el hogar. También hay papis, claro que sí. Hay papis también que son padre y madre en el hogar, siempre pendiente de los hijos, del hogar. Para todos ellos, muchas, muchas felicidades. Ya que este día es muy especial, un abrazo para todos ellos que están en la sintonía. Nosotros estamos con buena música para todos ustedes que están en la sintonía. Un cordial saludo para nuestros amigos de Mollendo, Matarani, Coca Chacra. Gracias por la sintonía. 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
1: 11, 19 minutos.
0: Ahí está Ada. Y los apasionados, te fuiste.

0: 11:26. A partir de las 12 del mediodía ya estaremos presentando el programa Taquillacta, el canto del pueblo con la buena música de Latinoamérica. De 12 a 1 de la tarde y a partir de la 1 de la tarde, Recuerdos del Ayer. Domingo a domingo estamos con la buena música, buenas programaciones. No olviden que nosotros estamos en la frecuencia 106.9 FM. Gracias a nuestros amigos del volante que en estos momentos están en la sintonía. Gracias a la mamita que en estos momentos está en la sintonía ahí ya preparando ese delicioso almuerzo para el jefe de la casa, para papá. Llevándome la guaneña. Gracias a nuestros amigos fieles oyentes que están junto con 11, nosotros domingo a
1: 28
0: domingo,
1: minutos.
0: Las 24 horas del día somos Radio Escarabajo. Estamos presentando la buena música variada aquí en los 106.9 en el programa Siempre en Domingo.

0: Qué bonito tema con la participación de Los Temerarios. 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
1: 11:40.
0: Soy exactamente 11:39.
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0: Estamos presentando siempre en domingo en esta fecha tan especial que es Día de Papá. A esta hora escuchamos a Oscar de León e Hijo.

Bien, ahí estuvimos con la participación de Oscar de León e Hijo. Estamos en la frecuencia 106.9 FM, somos Radio Escarabajo y estamos presentando siempre en domingo, todos los domingos de 11 de la mañana hasta las 12 del mediodía. Bien, lamentablemente pues este 18 de junio ha fallecido uno de los grandes cantantes, Alex Bueno. Falleció a los 62 años, en un hospital de Nueva York, tras una batalla dura de varios meses contra un agresivo tumor cerebral. Sí, este 18 de junio pues ha fallecido a sus 62 años Alex Bueno. Vamos a escuchar, ¿quién no recuerda esta bonita canción de Alex Bueno, Jardín Prohibido? Ahora sí lo recuerdan, ¿verdad? Alex Bueno dejó de existir este 18 de junio.

0: Vico sí nos cantaba este bonito tema. 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
0: Estás en la sintonía de Radio Escarabajo. Gracias por la sintonía. Estamos las 24 horas del día. Con las mejores programaciones. A las 12 ya viene Taquillacta, el canto del pueblo.
2: 11. Está muy buena. 55 minutos.
0: Saludos para Moyendo, Matarani, la punta de Bombón. Saludos también, por supuesto, para Valle de Tambo, Cocachacra. Gracias, ¿ah?
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0: Estamos con la buena música variada aquí en Siempre en Domingo. Música para todos los gustos.

Y a esta hora ya llegamos ya a la parte final de nuestro programa Siempre en Domingo. Estamos ya despidiendo el programa Siempre en Domingo hasta el próximo domingo, como siempre, a partir de las 11 de la mañana hasta las 12 del mediodía. Esperemos que todos estos bonitos temas hayan sido de su completo agrado. Nosotros muy gustosamente estamos domingo a domingo brindándote la buena música de Radio Escarabajo. Estamos en la frecuencia 106.9 FM. Nos despedimos con este bonito tema. Sigue en la sintonía, a las 12 ya estamos con el programa Taquillacta.

Llegamos al final de Siempre en Domingo. Gracias por acompañarnos en Radio Escarabajo. Conducción, Jenny Ticona. Nos encontramos el próximo domingo con más música y alegría. Que tengan una excelente semana.

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1: Cuatro minutos.

Me tienes loca, nos decía el grupo Cobamba. Muy buen mediodía a nuestros amigos que están en la sintonía. Ya estamos a esta hora presentando Taquillacta, el canto del pueblo. Estamos con la buena música de Latinoamérica, 60 minutos, disfrutando junto con todos ustedes estas bonitas canciones que el día de hoy, domingo 21 de este mes de junio, hemos seleccionado pensando en ustedes. Un cordial saludo para nuestros amigos que nos sintonizan en Mollendo. Saludos para Cocachacra, Valle de Tambo, Mejía. Saludos para Matarani, ahí está la señora Gloria, una de nuestras fieles oyentes que está en la sintonía. Saludos para la señora Gloria con este bonito tema. Los Jarcas, Ave de Cristal.

0: Estamos presentando Taquillacta, el canto del pueblo, todos los domingos a esta hora, a las 12 del mediodía hasta la 1 de la tarde, y a partir de la 1 de la tarde ya estaremos presentando Recuerdos del Ayer. Estamos en la frecuencia 106.9 FM. Nos pueden sintonizar también por internet, por vía internet en radioescarabajo.com.pe, donde lo clásico se escucha mejor. Con este bonito tema, un cordial saludo para nuestros amigos de la ciudad de Cusco. Aquí está la agrupación Calamarca.
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0: nos canta Rosa.

Esta es la hora 12 del mediodía con 25 minutos. Estamos presentando Taquillacta, el canto del pueblo. A partir de la 1 de la tarde, ya saben, estaremos ya presentando Recuerdos del Ayer. Todos los domingos estamos desde las 11 de la mañana brindándote la buena música de Radio Escarabajo, solo éxitos. Buenas canciones para todos ustedes, seleccionando, pues pensando en ustedes, que están las 24 horas del día. Queremos enviar un cordial saludo para Jaimito Velázquez. Les acompaña todos los días de 7 a 8 de la noche con el programa Enlazando Nuestros Cantos. Y los domingos también, claro que sí. Está con Ritmo Sabor Latino, de 10 a 11 de la mañana. Y pues nosotros seguimos a las 11 de la mañana todos los domingos. A las 11, siempre el domingo a las 12. Taquillacta, el canto del pueblo. Seguimos con más música aquí en Taquillacta, el canto del pueblo. ¿Qué les parece? Esta hora escuchamos una bonita tunantada. Ahí está Gustavo Rato. Sigue siendo tú.

0: Ahí estaba Gustavo Rato con este bonito tema, una bonita tunantada. Sigue siendo tú, nos decía. Tú. Son ya exactamente 12 del mediodía con 31 minutos.
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0: Estamos presentando la buena música de Latinoamérica todos los domingos de 12 a 1.

0: Max Castro nos cantaba este bonito tema, Desdicha de Amor.
1: 12, 37 minutos.
0: Queremos enviar un gran saludo para todos nuestros amigos que están en la sintonía. Gracias a todos nuestros amigos que nos sintonizan por allá, por Matarani, Moyendo, Cocachacra, Valle de Tambo, Mejía, La Punta de Bombón. Gracias, gracias por estar en la sintonía. También queremos enviar un gran saludo para la ciudad de Juliaca, para la ciudad de Cusco, Tacna, Moquegua, Lima. Un cordial saludo para nuestros amigos de Juliaca que están en la sintonía por este día tan especial, pues nos dicen que mandamos por aquí un saludito, el saludo muy, muy, muy especial para el señor Hermenegildo Flores. Por este día tan especial, feliz día del padre al señor Hermenegildo Flores, que está en estos momentos en casita junto con los hijos escuchándonos. Un cordial saludo para el señor Hermenegildo Flores, de igual manera también para la señora, para su señora esposa, para la señora Guillermina, que está en la sintonía. El saludo también va para la hija, claro que sí, el saludo para la señora Alejandrina Flores, para toda la familia Flores. Gracias, gracias por la sintonía. Nosotros somos Radio Escarabajo y nos da un enorme gustazo poder saber que hay muchos oyentes en diferentes ciudades que nos están escuchando por vía internet. Nosotros, claro, estamos por vía internet, radioescarabajo.com.pe, donde lo clásico se escucha mejor. Aquí está este bonito tema para que empiecen a bailar la familia Flores por allá por Juliaca. ¡Qué bonito! Escuchamos a Jennifer Cermeño con este bonito tema. Mix Wailia.

0: 12:46.
1: 12:45. Bien, ahí estuvimos con Jennifer Cermeño, nos cantaba este bonito tema. Estuvimos con un mix de Guailía. El reiterado saludo para el señor Hermenegildo Flores, que nos sintoniza en la ciudad de Juliaca.
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1: De igual manera también saludo para su señora esposa, para la señora Guillermina, y también para su hija, para Alejandrina Flores, y para toda la familia Flores que en estos momentos está en la sintonía. Bien, con el permiso de todos ustedes, pues yo también quiero enviar un gran saludo para mi querido padre. Un cordial saludo para el señor Benjamín Ticona. Un cordial saludo para él, que en estos momentos está en la sintonía. Decirle que le quiero muchísimo, para mí es el mejor papá del mundo, ¿ah? Gracias a él, pues, somos lo que somos. Gracias por esos buenos consejos. Gracias por querernos demasiado. Gracias, papito lindo. Un cordial saludo para mi querido padre, para el señor Benjamín Ticona. También enviamos un cordial saludo para Jaimito Velázquez, ¿eh? Un gran papá. Saludo para Jaimito Velázquez y para todos los papitos de Radio Escarabajo. En esta fecha tan especial que es Día del Padre. Son ya exactamente 12:47. Y seguimos con más música aquí en Taquillacta.

Y hasta aquí llegamos con el programa Taquillasta, El Canto del Pueblo. Estuvimos con todos estos bonitos temas de Latinoamérica. Estamos como siempre todos los domingos de 12 del mediodía hasta la 1 de la tarde. Qué rápido avanza el tiempo. A la 1 ya estaremos presentando el programa Recuerdos del Ayer, bonitas baladas del recuerdo. De 1 a 2 de la tarde y a las 2 de la tarde las divas del recuerdo. Estamos ya despidiendo el programa Taquillacta hasta el próximo domingo, como siempre, a partir de las 12 del mediodía. Despedimos Taquillacta con este bonito tema, con la participación de los Jarcas, Sueño de los Andes. Sigue en la sintonía, yo no me despido, ¿eh? Yo me quedo contigo hasta las 3 de la tarde.

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1: Una y un minuto.

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0: Esta es la hora exacta, 1:05 p.m. Iniciamos nuestro programa Recuerdos del Ayer, a esta hora con la participación de Palito Ortega. Qué bonita letra de este tema. 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Esta es la hora exacta, son ya 1:06 p.m. Muy buenas tardes a nuestros amigos que a esta hora recién estén sintonizándonos. Quien te saluda y te acompaña en esta bonita tarde ya, Jenny Ticona. Estoy todos los días contigo, todos los domingos, perdón, cuánto no quisiera todos los días, ¿ah? Todos los domingos estamos de 11 de la mañana, desde las 11 de la mañana hasta las 3 de la tarde. Todos los domingos.
1: 7 minutos.
0: Desde las 11 estamos presentando, siempre en domingo a las 12 del mediodía, Taquillacta. A la 1 de la tarde, así como a esta hora, estamos presentando Recuerdos del Ayer. Y a las 2 de la tarde, Las Divas del Recuerdo. Gracias a nuestros amigos fieles oyentes que están las 24 horas del día. Gracias a nuestros amigos oyentes que nos sintonizan por Matarani, Moyendo, por Valle de Tambo, por Cocachacra, Hilo, por la Punta de Bombón. Y también agradecer a nuestros amigos que nos sintonizan por vía internet. Saludos para la ciudad de Cusco, Lima. Saludos para Tacna, Moquegua, Juliaca. Hay una gran cantidad de oyentes que están en la sintonía en la ciudad de Juliaca, Puno. Claro, también nos sintonizan por Moquegua. Nos dicen que tenemos muchos, muchos oyentes por Moquegua, por la ciudad de Moquegua. Gracias, ¿ah? Cada vez más y más estamos llegando a ustedes. Estamos en la frecuencia 106.9 FM. Ahora es el turno de escuchar a Marisol, Corazón Contento.

Esta es la hora, 1:14 p.m, el día de hoy, domingo 21 de este mes de junio. Tercer domingo de este mes de junio, celebramos el Día del Padre. En esta fecha tan especial, un saludo muy especial para todos los papitos que están en la sintonía. Nosotros somos Radio Escarabajo y estamos en la frecuencia 106.9 FM. Somos Radio Escarabajo y día a día estamos con la buena música, las buenas programaciones para todos ustedes. Hasta las 2 de la tarde estamos presentando Recuerdos del Ayer.

Qué bonito tema, recordando los años 60, 70, 80, 90, aquí en Radio Escarabajo y en el programa Recuerdos del Ayer. Son ya exactamente 1:20 p.m. A las 2:00 p.m. ya estaremos presentando las divas del recuerdo.

0: Ábreme la puerta, nos cantaba Guillermo Dávila, cantante venezolano, recordando por allá en los años 1986, uno de sus grandes éxitos.
1: 1:28.
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vivir sin ti no puedo, nos cantaba el dúo Pimpinela. Esta es la hora. 1:34 p.m. Estamos presentando Recuerdos del Ayer. A esta hora escuchamos a Sergio Dalma. Sergio Dalma nos canta este bonito tema.

0: recordándolo a la década de los 80 con este bonito
1: tema. 43 minutos.
0: Con la participación de José Luis Rodríguez, el Puma. Un gran cantante venezolano, ¿ah? José Luis Rodríguez, el Puma. Esta es la hora. Una de la tarde con 42 minutos. Estamos presentando Recuerdos del Ayer aquí en Radio Escarabajo. No olviden que estamos en la frecuencia 106.9 FM. 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Ahora recordando los años 90, con la participación de John Secada, Otro Día Más Sin Verte. Estamos presentando Recuerdos del Ayer.

0: Estuvimos escuchando a este gran cantante, Julio Iglesias, cantante español. Nos cantaba este bonito tema. Pobre Dios.
1: 1:52.
0: Bien, son 9 minutos que nos separan de las 2 de la tarde. A partir de las 2 de la tarde ya estaremos presentando las divas del recuerdo. De 2 a 3 de la tarde. Estamos todos los domingos de 11 de la mañana hasta las 3 de la tarde. 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
0: A las 12 del mediodía estamos presentando Taqui Yacta, la buena música de Latinoamérica.
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0: hasta aquí llegamos con el programa Recuerdos del Ayer. Estamos ya despidiendo el programa hasta el próximo domingo, como siempre, a partir de la 1:00 p.m. El día de hoy hemos recordado los años 60, 70, 80, 90. Así de esta manera estamos todos los domingos brindándote la buena música, estas bonitas baladas que no pasan de moda.
1: Dos temas de recuerdo y un minuto.
0: 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Sigue la sintonía, ya venimos con el programa Las Divas del Recuerdo. Despedimos el programa con la participación de Manolo Otero. Nos canta María Nomás.

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1: 2:04.

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0: Bien, empezamos nuestro programa Las Divas del Recuerdo con la participación
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0: De Lucero, cantante mexicana, con este bonito tema, Electricidad. Esta es la hora, 2:10 p.m. Buenas tardes a nuestros amigos que a esta hora nos estén sintonizando. Nosotros somos Radio Escarabajo y estamos en la frecuencia 106.9 FM. Como siempre, todos los domingos a esta hora estamos ya presentando Las Divas del Recuerdo.

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1: Esa es la hora. 2:18 PM. Y Gloria Trevi también se hace presente aquí en Las Divas del Recuerdo. Estamos en la frecuencia 106.9 FM. Nos escuchan también por vía internet, radioescarabajo.com.pe, donde lo clásico se escucha mejor. La buena música, los buenos éxitos. Solo aquí en Radio Escarabajo. Estamos las 2:19 PM. ¿Qué les parece esta hora? Escuchamos a Thalía. Nos canta este bonito tema. Amor a la mexicana. Estamos presentando Las Divas del Recuerdo.

2 de la tarde con 32 minutos. ¿Qué les parecía? Esta hora escuchamos a Cristina en los Subterráneos. Nos canta Mil Pedazos.

0: Recordando los años 80 con este bonito tema, brindaremos por el... Nos canta Maciel.
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0: Son ya exactamente 2:43, 2:43. Estamos todos los domingos de 2 a 3 de la tarde presentando las divas del recuerdo aquí en Radio Escarabajo.

Esta es la hora, 2:47. Estamos presentando Las Divas del Recuerdo aquí en Radio Escarabajo. Estuvimos ahí con la participación de Ana Gabriel. Nos cantaba este hermoso tema.

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1: Queremos enviar un cordial saludo para todos nuestros amigos que están en la sintonía por vía internet, radioscarabajo.com.pe, donde lo clásico se escucha mejor. Enviamos un gran saludo para la ciudad de Cusco, Lima. Saludo para Tacna, Moquegua, Puno, Juliaca, Trujillo, en fin. Hay muchas personas que nos sintonizan por vía internet. Gracias, ¿eh? Gracias. Nosotros somos Radio Escarabajo y estamos siempre contigo las 24 horas del día, brindándote las buenas canciones, las buenas programaciones. Siempre pensando en ustedes, estamos con todos estos bonitos temas. Estamos presentando las divas del recuerdo. A esta hora escuchamos la voz de Rocío Dúrcal, nos canta este bonito tema.
2: Hoy 2:49 minutos.

0: 52 minutos.
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Y hasta aquí llegamos con el programa Las Divas del Recuerdo. Y hasta aquí también llegamos nosotros. Nos estamos ya despidiendo hasta el próximo domingo. Como siempre, estaremos a partir de las 11 de la mañana hasta las 3 de la tarde. Para mí ha sido un enorme gustazo estar junto contigo el día de hoy, domingo 21 de este mes de junio. Muy contenta de estar domingo a domingo junto con todos nuestros amigos oyentes que están en la sintonía. Me despido hasta el próximo domingo, quien tuvo el agrado de acompañarte el día de hoy, domingo 21 de junio. Jenny Ticona se despide hasta el próximo domingo. Sigan disfrutando de la sintonía de Radio Escarabajo. Que tengan una bonita tarde, una bonita semana. Hasta el próximo domingo. Chao.

0: viejo.
1: Gracias, papá, por ser padre, mi mejor amigo, por enseñarme, ayudarme y apoyarme en todo momento. Tengo una deuda eterna contigo, papá. Gracias, padre, por tu apoyo incondicional y tu amor eterno. Siempre podrás contar conmigo, como yo lo he hecho contigo.
2: Es un buen tipo, mi viejo.
1: Gracias por tu eterno amor, paciencia, comprensión y apoyo incondicional.

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7: 3.p, 5 minutos.
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Así comenzamos, así arrancamos otro bloque, otra nueva media hora de Escarabajo 80 Retro. Y te cuento que mi nombre es Marcelo Lefe y me encuentro organizando el galardón, la entrega, séptima edición del galardón cultural para los músicos, no solamente de la provincia de Santa Fe, sino del país. Un saludo y un agradecimiento para la gente de las responsables, directivos de las distintas emisoras que hacen posible que estemos al aire en todo el país.

0: Hola Marcelo, soy de Open Door Luján, Buenos Aires. La verdad que la radio está muy buena, la transmite a través de otra radio de Zairo y bueno, la verdad la descubrimos hoy y estamos muy emocionados por todos los temas que estás pasando. Es como un regreso a nuestra adolescencia. Gracias por tener este espacio para los ochentosos que la verdad que estamos bastante olvidados.
1: Hola Marcelo, buenas tardes. Soy Alejandra, vivo en El Calafate. Soy de Buenos Aires, hace 11 años que vivo en El Calafate. Y hace un tiempo corto te descubrí. Es maravillosa tu música y la recomiendo a todos mis amigos aquí. Bueno, que tengan un día maravilloso. Como... Wonderful Life.
2: Hola amigo Marcelo, ¿cómo estás? Es un gusto que, bueno, volver a escuchar porque acá por la radio donde transmitía por un tiempo dejaron de transmitir y bueno, ahora nuevamente, bueno, contento porque es la música que siempre me gustó escuchar y bueno, trae muchos recuerdos. Acá desde Tres Isletas Chaco, mi nombre es Fernando Duringer, siempre escuchaba por 88.9 FM Estilo de Tres Isletas Chaco. Así que un saludo a todos y ochenteros como siempre. Gracias.
3: Buenas noches, señor 80. Te habla Germán acá de Gualeguaychú, Entre Ríos. Muy buena tu radio, tu música. Muy, muy bueno tu programa. Felicidades, que sigas así.

0: estamos emitiendo más música de los 90 que lo acostumbrado, ¿no? Esto es Señor 80 Retro Viral. Aquí encontrás música de los años 60, 70, 80, 90 y parte de 2000 también, algunos temas que extraemos porque nos gustan, ¿eh? Porque van a ser un clásico en un futuro. Nosotros les decimos los clásicos del futuro. Y un agradecimiento muy grande
1: cuatro, a las distintas emisoras 25 minutos.
0: Que se están sumando. Muchísimas gracias a la gente de Liberty Radio que tiene su base ahí en Georgia, California también. Gracias, ¿eh?
2: Hola, Marcelo. Señor 80, bueno, aquí Leo, director de Liberty Rock, con base central en Atlanta, Georgia, Estados Unidos. Te quiero mandar un cariño enorme y un saludo enorme para todo tu equipo. Y que sigan los éxitos. Señor 80 suena en Liberty Rock.

estamos comenzando el quinto bloque, el penúltimo bloque de media hora de Señor 80 Retro. Mi nombre es Marcelo Lefe. Se pueden comunicar vía WhatsApp conmigo al 342-427-285. Y si están en el exterior, se pueden comunicar agregando 549-342-427-285. Lo que se está despidiendo es Laura Branigan con Self Control, otro de los temas que ustedes pueden hacer sonar aquí en este programa en Señor 80 Retro. Y este es el sonido de Javi Gibson con Lucy.

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Un temazo, verdaderamente, ¿eh? Señoras, señores, muchísimas gracias a todos los que se están comunicando con nosotros. Son ustedes muy amables en redes sociales. Me encuentran en Instagram o en Facebook. Mi fanpage es Señor 80 Retro.

0: Marcelo, quiero darle un mensaje, un gran saludo y fuerte abrazo desde la ciudad de Tupungato, Mendoza. Desde FM La Cima 99.7 estamos transmitiendo para todo el Valle de Uco. Señor 80, en este preciso momento está saliendo al aire, así que desde ya muy fuerte abrazo fraternal a todas las radios de la Argentina y también para usted, señor Marcelo.
1: Hola, Marcelo Lefe y señor 80, grande el programa. Lo estamos escuchando aquí en Carlos Casares, provincia de Buenos Aires, desde la 99.7 FM, mi sueño. Quien te habla, su director, Oscar Pallero. Tremendo programa, tremendo programa. Un abrazo grande y sigan todos los éxitos para señor 80.
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3: 4, 45 minutos.

0: Amigo Marcelo Lefe, ¿cómo te va? Acá desde Virasoro Corrientes te enviamos nuestro saludo como siempre. Estás al aire cada fin de semana en Radio Sónica 107.3. Bueno, la gente disfruta, por supuesto, de lo mejor de la música de los 80 acá, como siempre, a través de nuestra señal, ¿eh? Siempre te seguimos, siempre estamos atentos a todo lo que comentás y haces. Así que éxitos como siempre y vamos para adelante con Señor 80.
1: Hola Marcelo, ¿cómo andás? De los señores de los 80. ¿Cómo andás? Soy Charlie Castillo, de Federación Entre Ríos, dueño de FM Stereo. No, quería agradecerte y la verdad felicitarte. Muy bueno el programa de los 80. Aquí lo estamos pasando todos los fines de semana.
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1: De tarde, sale nuestra radio aquí en nuestra ciudad y la verdad que a muchas personas se están enganchando con el programa. Quería dejarte el saludo y gracias por compartir este programa en todo el país, ¿no? Porque por lo que nos hemos enterado, está saliendo por todo el país y ojalá que seamos mucho más, porque está bueno el programa. Felicitaciones y que siga para adelante, amigazo. Te mando un abrazo.

El sonido de Deep Beach Mode, Enjoy the Silence. Bueno, muchísimas gracias a todos, a todos por hacer sonar este tema y a mí especialmente porque me encanta Deep Beach Mode. Bueno, si vivís en la ciudad de Santa Fe, Colastiné, Rincón, Arroyo Leyes, tenés que visitar California Store.

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Hola, hola, bienvenidos. Ya estamos en Música en Acción con todo el poder de la música. En este gran inicio ahí estaba la agrupación ABBA. Money, money, money. Es un gusto nuevamente reencontrarnos con todos ustedes. Hoy les traemos música de colección. Cuando recién nosotros acariciábamos los CDs y era toda una sensación, algo más rápido, más espectacular, un sonido ya. Y que hoy les traemos las principales colecciones que comenzamos a obtener desde el primer inicio del nacimiento del CD. Lo disfrutamos. Aquí está Alphaville para ustedes.

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0: Y aquí estaban los Bee Gees para ustedes. Este hitazo musical de Robin Gibb, Tragedia, Tragedia. Y a raíz de esta canción que fue cantada y fue todo un éxito, vino para los Bee Gees momentos de tragedia, como lo cantaban. A veces uno cuando canta una canción invita a eso que es una sola palabra, tragedia, pues se nos viene infinidad de cosas. O sea, nuestro destino cambia y viene muchas tragedias en todos, ¿no? Entonces, eso es lo que ocurrió con los Bee Gees, hasta incluso perder a uno de los hermanos. Por ahí
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0: Que es terrible cuando uno pronuncia algo en horas de la mañana, muy temprano, porque la palabra tiene poder. Yo soy Jaime Velázquez, junto con Juancito Salgado, estamos presentándoles Música en Acción.

0: Y ahí estaba la agrupación Blondie, una de las buenas agrupaciones que hiciera historia en los 80. Atómico. Hoy disfrutando de estas lindas canciones desde el nacimiento de los CDs. Y hoy traemos toda nuestra colección musical. Turno para Bon Jovi.
1: Treinta y tres minutos.
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0: esta es una de las bonitas creaciones así románticas que tuvo Fran Farian, creador y cantante de Bonnie M.
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0: Agrupación que naciera en Francia, el Lute.
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0: Trabajos musicales en CDs con ese sonido que ya nos deleitábamos cada vez que obteníamos un CD, como este que venía con Brut Springfield. Para ustedes.

0: Y ahí estaba una de las agrupaciones que hiciera historia con la música disco. Nada menos que Chic. Un quitazo musical que naciera de un momento de rabia, de cólera, a no poder ingresar a un gran espectáculo que ellos fueron invitados. Y por causa de este vigilante que estaba en la puerta, no pudieron ingresar, regresaron a su casa, pero no se quedaron con las ganas y comenzaron a grabar esto que es Live Free, para que después fuera un hitazo que llegó a los primeros lugares en el ranking Billboard.
1: 5, 53 minutos.
0: Música en acción, ahora sí con David Bowie.

0: Y no hay más, amigos. Gracias por estar junto con nosotros. Juancito Salgado en la sala de sonidos. ¿Quién les habló? Jaime Velázquez. Música en acción. Hasta aquí. Nos vamos a dejar con otra de las grandes colecciones, con Dry Stry, Sultanes del Swing, en este gran concierto, con esta muy buena agrupación. Hasta la próxima, como siempre, aquí en Música en Acción, en Radio Escarabajo.
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Amable audiencia, gracias por permitirnos acompañarlos en esta fecha tan especial con la música que permanece en el tiempo.

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1: Hacemos una breve pausa y enseguida continuamos con el Club del Bolero.

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0: Así sonó el bolero del día, la canción más solicitada de nuestra jornada. Continuamos con el Club del Bolero.
1: 6:37 minutos.

Un saludo especial con mucho respeto hasta el cielo para quien me dio la vida. Hoy te recuerdo de manera sobria, en paz y deseando que tu descanso eterno sea tranquilo. ¡Feliz día, papá!

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0: Continuamos compartiendo boleros inolvidables en esta edición especial dedicada al Día del Padre.
1: Seis, 49 minutos.

0: 6. 53 minutos.
1: Un abrazo para quienes tienen la dicha de compartir este día con su padre. 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
2: Hoy estamos de fiesta. Tenemos nueva casa. Y hay que inaugurarla como Dios manda. Hay de todo, asado, cazuela, champaña, vino blanco del otro, mucha gente y la casa. La casa nueva, nuestra casa, fruto de tantos años llenos de penas blancas. Primero hubo discursos, me felicitaron, hasta nos tomaron fotos con la vieja abrazados. Luego, y como es lógico, ya no hay nada importante. Importan solo el trago, la comida y el baile. Yo los miro de lejos. Los niños están grandes. Mi hija con su novio, mi hijo y su compadre. Mi mujer con los platos. Yo con mi copa solo. En un rincón la busco, escondido de todos. Hola, vieja. ¿Bailamos? ¿Qué importan todos estos? No importa la casa.
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2: 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Amigos, amigos.

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1: Así llegamos al final de esta edición. Amable audiencia, nos hemos complacido en presentar El Club del Bolero. Gracias por haberme acompañado y por dejar que la música de siempre siga sonando en tus recuerdos y en tu corazón. Soy James Arce Espinosa y ha sido un placer compartir este momento contigo. Nos encontramos en el próximo programa para seguir viviendo, sintiendo y recordando juntos. Hasta entonces,
2: que la bolero siga 57 minutos.
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4: 7:01.
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